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0: Hoy usted por qué va a decir, ayúdame, Señor. Oiga, hoy usted por qué va a decir, Dios mío, ayúdame, Señor.
1: Ayúdame, Señor.
0: Mándeme su nota de voz, por lo cual, en el día de hoy, en el viernes, la fin de semana va a decir, ayúdame, Señor.

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1: La institución universitaria INSA, la 17 en Soledad, hay una protesta ahí, fuerte tráfico.
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3: ayúdame, señor,
2: ay, carajo.
1: Dani Altaona, ayúdame, señor, a conseguir un empleo, ayúdame, señor, yo sé que tú puedes.

0: Ayúdame, señor, que mi novia la semana pasada se olvidó tomarse la pastilla del día después. Ayúdame, señor.
1: Que baila jodida, hombre. Ay, Dios mío. Ayúdame, señor.
2: Ayúdame, señor, con estos trancones aquí en Barranquilla, trancón aquí en la Rioleta de la J7, Sumón. Iba para Santa Marta, salía para Santa Marta, trancón, dan volado.
1: Ayúdame, señor, ay, Dios mío.
0: 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Ayúdame, señor.
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0: escriban la palabra íntimo y me lo llevo de una.
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5: 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No te lo pierdas, en Tropicana son las
0: 7:51.
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1: Oye, que no cante esta canción aquí porque no quiero a Lucho Alonso. Oye, yo, a mí eso me da pena estar pegándome un trago delante de ustedes, pero es que ya está la hora del desorden. ¿Quién no me aplaude esto a mí aquí ahora, bro? Aunque se lo tomó usted también, usted es artista más que yo.

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Estupendo, 7 de la mañana, 15 minutos en Barranquilla. Hola amigos, ¿qué tal? ¿Cómo andan? ¿Cómo están? ¿Cómo les ha ido? Ajá, ¿y qué? Buenos días, buenos días, buenos días, buenos días, buenos días. Aquí vamos de nuevo de la mano de nuestro Padre Celestial. En el nombre de Cristo, en el nombre de la Virgen María y en el nombre bendito de Jehová. El director de la banda de Captain Ralph, el capitán Rafael Narváez Barandica. Barranquilla, el pesado de las congas soy yo, praco, toco, praco, pra. 7 de la mañana, 16 minutos. La mañana del sábado es nuestra. Es una mañana de Tropicana, la más bacana. Welcome, bienvenidos.

Estupendo, 7 de la mañana, 23 minutos en Tropicana. Buen día, buen día. Un primer vistazo rápido a nuestro Tropi WhatsApp. Saludo para Lucho Mancera Matute. Lucho Mancera Matute en la urbanización La Playa. Estoy reportando la bacanería del popular Perry Fly. El popular Perry Fly en la 364 de Somusa. Estoy reportando la bacanería del mico tropicanista. El mico tropicanista reportando la bacanería. Desde la 237 de Contranorte, Jorge Luis Mena Mauri. Estoy reportando la bacanería desde la Florida, Estados Unidos de América, en el área de Miami, de mi hermano Pedro Javier Espinosa Brujés, el Pello. Vaya Pelli, Pellus. Mi hermano Pedro Javier Espinosa Brujés en la Florida, en Miami. Vaya Pello, te quiero mucho. Buenos días, Pello.

son las 7 de la mañana, 32 minutos. Buenos días, buenos días. Para la gente firme, la gente chévere, la gente bacana, voy a reportar la bacanería de nuestro gran amigo y gran oyente, el gran Kevin Yusef, el gran Kevin Yusef, por las carreteras del Atlántico, Kevin Yusef. Vaya Kevin, tú eres el mejor, Kevin. Buenos días, buenos días. Reportando la bacanería, Nayibe Saya Blanco, la Sayayina, la Sayayina. Reportando la bacanería, Fernando Daza, Fernando Daza. Desde Santa Marta, Rolando Gómez, Rolando Gómez, desde Santa Marta.

0: 7:47, grandes amigos y grandes amigas reportando la bacanería. Desde el barrio Carrizal, la elegante señora Elda Guzmán. Doña Elda, buenos días, carajo, doña Elda. Elda Guzmán desde el barrio Carrizal. Al igual que su hijo Carlos González, nuestro gran amigo y gran oyente, Carlos González, desde el barrio Carrizal. Buena, Carlos. Bueno, desde el mejor taller de mecánica de Barranquillita. Orlando Machado, nuestro gran amigo Orlando Machado, acompañado de Pablo Antonio y acompañado de Liliana Machado, en el mejor taller de mecánica de Barranquillita, donde Orlando Machado con Liliana Machado y con Pablo Antonio. Reportando Fernando José Roca Puello, desde el barrio Villa Carolina, Moisés Pernet y la señora Estela. Gente firme, gente bacana con Tropicana.
1: Un bandilla, más genio. ¿Qué más? 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
4: Para el doctor. Estás escuchando.

0: elegante, vallenato en palabras mayúsculas, Beto Zabaleta, mil versos de olvido.
1: Para el doctor Blas García.
0: Bueno, está de cumpleaños Ana Reyes. Ana Reyes está de cumpleaños en el día de hoy. De parte de Nazario, de parte de Santiago y de parte de Samuel Noriega. Para Ana Reyes, que está de cumpleaños, mil felicidades en el día de hoy. Bueno, de cumpleaños Isaac David Roca Altamar. Isaac David Roca Altamar está de cumpleaños en el día de hoy. Lo felicita a su papá Fernando Roca Puello. A Isaac David Roca Altamar, mil felicidades. Bueno, por las rutas de Colombia, Ronald Terraza por las rutas de Colombia, reportando la chéveridad con Tropicana.

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2: Bueno, 8 de la mañana, 19 minutos. Gente firme, gente chévere, gente bacana. Reporte de bacanería para Oscar Santiago Bovea. Vaya, Oscar. El propio Frank Sinatra. Oscar Santiago Bovea, el propio Frank Sinatra, reportando la bacanería, reportando la cheveridad. El bendecido Jonathan, el bendecido Jonathan. Reporte para Jason Montagut Vargas, el popular Camurito, gente firme, gente bacana.

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Muy bien, la banda de Ray Barreto con Tito Gómez. Pastorita tiene guararé. Les doy la hora, 8 de la mañana, 30 minutos. En Tropicana, a las 8 de la mañana, 30 minutos. Vamos a continuar. Y ahora, en todo el territorio, canta Joe, canta Joe, canta Joe. Arroyo.

Judas de todos los modelos. Judas bíblicos, Judas económicos y Judas amorosas. Hay unos Judas con relaciones amorosas. La verdad es que yo prefiero el económico. Yo prefiero que me roben 10 millones de pesos a que se goce mi mujer. Que se pierda la plata, pero que no se pierda el honor del varón ante una dama, ni la falta de respeto. Porque es que hay gente que cree que sea amiga tuya y andan contigo, manito, yo sí te quiero. Ay, hermano mío, un trago, pero lleno, lleno, lleno. Llegan, lo emborrachan y cogen, y después que lo emborrachan están pendientes de la mujer de uno, ¿se me entiende? Entonces, esos son los amigos, los Judas, que uno puede tener, que uno puede tener. Por eso es que yo digo, amigos hay pocos, conocidos hay muchos.

bien en Tropicana Radio, la banda de Mon Guajiro, el tema de saludo. Gente firme, gente chévere, gente bacana. Ahmed, el propio Tomasopa de Sobusa, el propio Ahmed, el propio Tomasopa de Sobusa, reportando la bacanería. Bueno, desde Pital de Megua, Dwight, Joan y la Mona, de parte de Jerónimo. Para Dwight, para Joan y para la Mona, de parte de Jerónimo. Jorge Luis Mena Mauri, Saludo cordial, los amigos de Su Merced en la playa, Jason Montagut Vargas, reportando la bacanería también. En la 210 de Trasmechar, Eduardo Polo, el popular Guayú. Al igual que su cachorro Iguar Andrés en Tropicana, la más.

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0: viene el invitado en Tropicana Radio, Beto Zabaleta. No, no me vuelvas a ilusionar. Te doy la hora, 8 de la mañana, 57 minutos. En el centro de Barranquilla, para el propio Cristian. En la 38 con 41, los mejores chorizos, el propio Cristian. 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
0: Les doy la hora, 8 de la mañana, 57 minutos ya.

0: Ver la Sonora Matancera en Tropicana 89.1. 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
0: 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Bueno, es hora de sentirse en paz. 9 de la mañana, 2 minutos.
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0: Bueno, en un partido, cumpleaños o reunión familiar, el pollo siempre está presente. 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

0: Muy bien, la banda de Ricardo Richie Ray con el pastor Bobby Cruz. El tema se llama Ruth. Vaya Sebastián, el dueño de la calle. Un reporte rápido de bacanería para Ricardo Ruiz. Ricardo Ruiz en el Tropi Amarillito, vaya Richard. Y para Hanner Ruiz en la ferretería Multiarte. Para Hanner Ruiz en la ferretería Multiarte, gente firme, gente bacana. Bueno, desde Rocapán, para Juan Polo, para Keider, para Juan de Dios, para el Brian y para Estelita en la panadería Rocapán, reportando la bacanería. Un saludo para el Patico Feo, el rey del perreo, Robinson, el Patico Feo, reportando la bacanería. Anuar Anillo, desde la 236 de Sobusa, Anuar Anillo. Desde la 236 de Sobusa. ¡Anda!
1: Jorge Bolaños, Johnny y Mau en
0: Barranquilla. Viene la voz tenor del vallenato, Villazón, porque la mañana del sábado es nuestra. 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

al grupo Nietzsche. ¿Cómo podré disimular? Te doy la hora, 9 de la mañana, 21 minutos en Tropicana. La mañana del sábado es nuestra. Es una mañana de...

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Viene al cacique de la junta, Diomedes Díaz. Me acompañó la suerte. En Tropicana, 9 de la mañana, 28 minutos para Javier Llanos. Para Javier Llanos Fernández, un reporte de bacanería también. Para Osvaldo y Efraín, que van desde Ciénaga rumbo a La Guajira. Para Osvaldo y Efraín, van desde Ciénaga rumbo a La Guajira. Los amigos del Colegio Altamar, para Emirich Serpa, en sintonía de Tropicana 89.1.

0: Dominicana Radio, Ricardo Richie Rey con el Bobby Cruz, el tema del guaguancó triste. Bueno, 9 de la mañana, 34 minutos, vamos a presentar en este momento al registrador nacional Hernán Penagos, quien habla en Caracol Radio y en Tropicana Estéreo.
1: Bienvenido a Tropicana.
2: Oh, pues cordial saludo, muchas gracias por la invitación, muy complacido de estar aquí con ustedes y bueno, preparando toda esta tarea para que 41.400.000 personas, se animan, salgan a votar el próximo domingo.
1: ¿Cómo se siente dos días antes, señor registrador, usted en ese camello que tiene para el domingo? ¿Cómo se siente? ¿Hay estrés, ansiedad, todo está listo, todo está perfecto?
2: Ahora me preguntaban en otra emisora que si estaba trasnochado y les decía, no estoy trasnochado, estoy amanecido porque no he podido dormir. Pues nada, pues muy pendiente sobre todo de que todas las 122.000 mesas que hay en el territorio nacional y en 67 países y 116 consulados avancen sin dificultad. Sí, hoy está terminando todo el transporte y la distribución del material electoral a todos los rincones de Colombia. Saben ustedes que Colombia es un país inmenso.
3: Sí, claro.
2: Sí, señor. De unos lugares complejísimos, por ejemplo, Nazaret, en Punta Gallina.
3: Municipios lejísimos.
1: Hasta en Canoa, ¿no?
2: Bacha. Claro, por ejemplo, para llevar material electoral a Alto, Bajo, Medio Baudó, en el Chocó, se necesita ni siquiera lanchas, porque hay lugares donde los ríos no son profundos, toca hasta en canoa transbordar a Lomo de Mula, caminando. Cumarigo es un municipio inmenso.
1: En el Bichada,
2: hay que caminar horas para poder llevar el material. Entonces estamos hoy muy pendientes de que llegue ese material electoral a todas esas mesas de votación.
1: ¿Y en todos los municipios está normal?
2: Sí, hoy afortunadamente hasta este momento hay tranquilidad. El material electoral está trasladándose en compañía de la fuerza pública, no tenemos ningún contratiempo, no ha habido ningún
1: incidente. El tema
2: incidente
1: de papelería, todo ok.
2: Sin problema, no tenemos hoy incidentes, por ejemplo, que tengamos que trasladar un puesto, una mesa de votación, pero siempre hay que esperar hasta último momento. Por ejemplo, recuerdo que en las elecciones de hace 2 meses en el Congreso de la República, el sábado a las, no sé, eran como las 12 de la noche, estaban entrando el material electoral a un municipio de Bolívar, olvido cuál es en este momento, pero pues la ciudadanía estaba como incómoda porque no le hacían una obra, es decir, nada que ver con las elecciones o porque no le arreglaban una vía. Tomaron ese material, lo quemaron, entonces a correr para volver a llevar material para que a las 8 esté el material allá en ese municipio. Entonces, no, todo tiene desafíos, pero bueno, vamos trabajando, estamos tranquilos y tenemos, digamos, un precedente que nos respalda, si se quiere. Hace 2 meses, 20 millones de personas votaron para elegir Congreso de la República, es decir, Senado y Cámara de Representantes, todos
1: y todo funcionó muy bien.
2: Las elecciones destacadas, aplaudidas, si se quiere, por la comunidad internacional, no hubo reparos, todo tranquilo, esperemos, si quiere, que en esta oportunidad salga igual.
4: Doctor, yo creo que hay una pregunta que la gente se está haciendo en este momento, y es que, doctor Hernán, usted nos tiene que dar la seguridad y nos tiene que dar toda la claridad en cuanto a las votaciones de este domingo. Entonces, siempre por aquí en el TikTok la gente está diciendo, la registraduría, ¿cómo va a garantizar que todo sea transparente y claro en estas elecciones?
2: De acuerdo, miren, la registraduría puede garantizar absoluta integridad y transparencia del proceso electoral, y para eso hemos realizado 1000 acciones. Tenemos un plan general de auditorías de todos los sistemas de información que tiene la registraduría. Tenemos biometría facial y dactilar para identificar a la ciudadanía y evitar cualquier tema de suplantación. Los jurados de votación fueron designados de manera aleatoria a través de sorteo de un universo de 2.500.000, son 860.
1: ¿Siempre varían o son los mismos casi siempre o no?
2: Sí, cambian de una manera importante porque es por sorteo y el universo de personas entre 18 años y 60
1: va cambiando.
2: Que están.
3: Yo le tengo una recomendación importante, doctor.
1: Usted le va a dar una recomendación.
3: Al señor registrador, sí.
1: Tenga cuidado, ¿no?
3: Yo lo puedo asesorar, doctor. Hay que poner vigilantes en los cementerios para que los muertos no salgan a votar.
1: Eso es cierto.
3: Eso es lo que no se paren de las tumbas porque hay muchos que votan, doctor.
2: Eso lo tenemos resuelto, se los decía, porque tenemos biometría facial. Es decir, identificamos por primera vez en la historia de Colombia desde las elecciones pasadas. Tenemos biometría facial para identificar a los votantes. Sí, y también dactilar. Nosotros tenemos en la registraduría 1.000.000.000 de huellas dactilares y 60 millones de imágenes fotográficas.
1: Ah, no.
2: Aquí el tema importante es el siguiente, miren, Realmente es bueno explicarle a las personas que la registraduría no cuenta los votos. La registraduría gerencia el proceso, lleva el material, dispone que todos los colombianos puedan votar. Pero quienes cuentan los votos y declaran los resultados,
5: son los jurados colombianos.
2: Los jurados hacen una labor muy importante. A las 4 de la tarde cuentan los votos y diligencias, llenan, escriben a mano los resultados en un acta electoral, como una hoja de blog. Esa acta electoral es física, es decir, en Colombia cualquier dato que divulga la registraduría tiene que estar soportada en esa acta.
1: Okay.
2: ¿Y cuál es la noticia positiva? ¿Y cuál es el acto mayor de transparencia que hace la registraduría? Pues que esas actas, todas, de las 122,000 mesas, son 3 actas por mesas, 360,000 actas, todas se publican desde el mismo día de las elecciones, es decir, desde la mesa de votación se publican en las páginas, lo atienden los partidos.
1: El preconteo. Yo te ayudo, doctor, que a veces te veo como colgado.
5: El doctor es bien preparado, respete, don Luchito, respete.
4: Pero entonces, qué pena. No hay ninguna posibilidad de fraude en elecciones.
2: Ninguna, inclusive en esta oportunidad los partidos políticos pueden designar, ya hablamos de los jurados, que son los que van a la los partidos políticos pueden designar en cada mesa de votación testigos que lo representen.
1: Como jefe de debate.
2: Más o menos, hasta 30 por cada mesa de votación.
1: Ah, genial.
2: 30, 20 mil, es decir, 3,600,000 testigos que están en ese momento viendo cómo se cuentan los votos de manera pública, viendo el conteo. Inclusive en esta oportunidad tienen 2 facultades muy importantes. La primera.
1: Señor.
2: Pueden solicitar el conteo o reconteo de los votos. No me quedó claro, por favor, vuelvan en cuenta.
1: Okay.
2: La segunda.
1: En la mesa.
2: Y la segunda, en esa acta de votación, esa acta electoral, ese E14, como lo llamamos nosotros, pueden tomarle fotografía. Luego, cuando la registraduría los publique, simplemente lo comparan.
1: Tiene que coincidir y ya.
5: Cuente conmigo, doctor.
1: Eso, doctor. Le tengo una pregunta. ¿A qué hora más o menos el domingo se puede tener
5: resultado como una primera?
2: Bueno, nosotros calculamos.
1: Consolidado, me refiero.
2: Sí, contundente.
1: María, pues, no, es que yo te ayudo, yo trabajé. De tintirillo.
5: ¿Cómo es el dicho que tú dices del pueblo?
1: Yo vivo ahí en la vereda, pero los domingos bajaba al pueblo, entonces no soy tan bestia, ahí me organizo.
5: Aprendió cositas, doctor. Sí.
1: ¿A qué horas tendríamos un resultado consolidado? Más o menos, doctor, ¿como 6 de la tarde o luego?
2: Más o menos calculábamos que después de 2
0: Bueno,
2: de dos
0: muchas gracias al registrador Hernán Penagos por participar en Tropicana 89.1 con miras a las elecciones presidenciales del próximo domingo. Le doy la hora, 9 de la mañana, 42 minutos en tu radio, Tropicana, la más bacana.

0: ¡Arroyo! ¡Qué tema, qué tiro, qué nota! La musa, musa, musa original. Una breve pausa y en contados instantes estaremos en los durísimos de Tropicana.
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0: Rafa.
1: La buena para ti.
0: La buena para ti, Rafa. Buen día.
1: Oye, ¿te pareces a quién, vale?
0: ¿A quién? No, ya vas a comenzar. Eche, desde que llega yo viene con la vaina. Pero, ¿qué vas a decir?
1: Me acaba de llegar un mensaje. Ey, la gente no te quiere respetar, vale.
0: El que no me respeta a mí es usted.
1: Y que te parece a Clotilde, una machorra allá en el barrio abajo. Ey, barro.
0: ¿A quién, a quién?
1: A Clotilde.
0: ¿Clotilde?
1: Sí, a Cleo. Ey, respeten a Rodo, no joda. Eche.
0: Hola amigos, ¿qué tal? Bienvenidos al Hit Parade más popular de la radio de América Latina. En Tropicana presentamos los durísimos
1: de Tropicana. Ahí está el número 20, Rodolfo.
0: Número 20 de la semana para Luisfer Cuello, que se llama ¿cómo, Rafa?
1: Beber y beber, Rodolfo. Para ti te toca beber agua, porque a ti no te dejan tomar nada.
0: ¿Verdad, Rafa?
1: Joder, de verdad te dejan tomar agua.
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0: Número 20 de la semana, beber y beber con Luisfer Cuello.

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1: Número 19 de la semana, la Sonora Matancera, con el piano, los arreglos y la dirección del maestro Javier Vázquez.
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1: Sonora, siempre Sonora.
2: Sonora, vaya.
1: Matanceromanía.
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1: Jorge Maldonado es el cantante. Rafa, esta canción permanece en los durísimos ya durante bastantes semanas. Es la número 19, Mala Mujer, durísimo 19 de la semana, Rafa.

continuamos en los durísimos de Tropicana. Hemos escuchado dos canciones más. Esta es la orquesta La Grande de Madrid con el durísimo 18 de la semana. California.

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1: Durísimo 18 de la semana, California, Orquesta La Grande de Madrid.
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1: Y del durísimo 18 pasamos ahora al durísimo 17 de la semana.
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1: Magic One, el mismo que perteneciera a Proyecto 1 en su nueva producción musical Move Your Body. Mueve ya tu cuerpo, Magic One, durísimo 17.

0: Esta es una canción que viene subiendo cada día más en el gusto de los oyentes de Tropicana Radio 89.1, que ya, gracias a sus solicitudes, lo han llevado a ocupar el casillero 17, durísimo 17 de la semana. Buffy Jeff Booty, Magic One en Tropicana.
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0: tema tan bacano, es lo nuevo de Kevin C. Lo nuevo de Kevin C. Es el durísimo 16 de la semana, saliendo. Saliendo es saliendo. Vaya, Rafa Narváez. Vaya, Sebastián Miranda. Saliendo es saliendo, una muy buena canción llena de energía, llena de sabor. Saliendo es saliendo, Kevin C.
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0: Durísimo 16 de la semana.

Ustedes han identificado a este cantante. Es uno de los pilares, de los baluartes fundamentales de la salsa romántica. Eddie Santiago. Eddie Santiago.

0: Estupenda melodía, durísimo 15 de la semana con Eddie Santiago, Amara Muérete. Una de las canciones que ha sido reactivada por Tropicana Radio y por programas como Salsa a la Carta, que se realiza diariamente de 12 del día a 2 de la tarde. Amar a muerte, Eddie Santiago. Durísimo 15 de la semana.
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hemos escuchado dos canciones más en los durísimos de Tropicana. En esta oportunidad, el cantante de la población de Humacao, Puerto Rico, el gallo salsero, Tito Rojas, Quiero Ser Tuyo, el durísimo 14 de la

0: y ahora el turno es para uno de los mejores exponentes de la champeta contemporánea, triunfando cada vez más rumbo al éxito, rumbo a los primeros lugares en SICAR. Así se llama la canción, Me Voy, MC Car Durísimo, número 13 de la semana.
1: 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No te lo pierdas, en Tropicana son las
0: 10 de la mañana, 57.
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1: 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No te lo pierdas, en Tropicana son las
0: 10 de la mañana, 58 minutos ya. 10 de la mañana, 58 minutos.
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continuamos avanzando hacia los primeros lugares en los durísimos de Tropicana. Durísimo 12 de la semana. De Cartagena para el mundo entero, la champeta urbana de Chris y Ronnie. La nueva canción de Chris y Ronnie, El Azote, El Azote. Durísimo 12 de la semana, El Azote con Chris y Ronnie.

invitado en los durísimos se llama Ozuna. Ozuna con un merengue urbano de primera línea. Una canción que tiene bastante sabor, buena velocidad, buena agilidad.

0: durísimo 11 de la semana para Ozuna, una aventura. Me doy la hora, las 11 de la mañana, 21 minutos ya, 11 de la mañana, 21.
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0: Yo en la voz de Jorgito Celedón, una canción de la autoría del gran compositor y presidente de la Sociedad de Autores y Compositores de Colombia, el maestro Rafael Manjarres. El maestro Rafael Manjarres, el mismo compositor del himno de la Guajira, Los Benditos Versos, y el mismo compositor de aquella bonita canción Señora que hiciera Otto Serge.
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0: Del maestro Rafael Manjarres, Jorgito Celedón graba Me Voy de

0: último número 9, number 9 de la semana. Alex Manga, quien será el artista invitado principal al segundo íntimo de Tropicana este próximo 25 de junio en la fábrica de la 21.
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0: Aún así se llama la canción con Alex Manga, su nueva producción.

0: de la banda de Captain Ral, el capitán Rafael Narváez Barandica. Barranquilla, el pesado de las congas soy yo, Praco, Roco, Praco, Pra. Y estamos presentando los Durísimos de Tropicana.
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0: 11 de la mañana, 44 minutos, el durísimo de la semana número 8. Marc Anthony, acompañado de la cantante, compositora y bailarina argentina Nati Peluso.
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0: Como en el idilio se llama esta canción.
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0: Marc Anthony con Nati Peluso, durísimo número 8 de la semana, como en el idilio.

0: Este es el durísimo número 7 de la semana. El conjunto del amor, el conjunto Chaney. Amor de primavera. Durísimo 7 de la semana, amor de primavera con el conjunto Chaney. Ahora les doy la hora, 11 de la mañana, 46 minutos. Continuamos en los durísimos de Tropicana.
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0: próximo de Tropicana, número 5. 5.
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0: 11 de la mañana, 56 minutos. Continuamos en los durísimos de Tropicana. Dos canciones más hemos escuchado, avanzando hacia el primer lugar. Durísimo número 6 de la semana. El de Dayan Díaz.
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0: Como te quiero, como te quiero, como te quiero. Homenaje a Rafael Orozco del Binomio de Oro. Como te quiero, versión de Elder Dayan Díaz.
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0: Durísimo número 6 de la semana.
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0: quiero, durísimo número 5 de la semana con el Checo Acosta.
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0: 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No te lo pierdas, en Tropicana son las
1: 12 meridiano, 5 minutos, las 12 y 5.
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0: 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No te lo pierdas, en Tropicana son las
1: 12 meridiano, 5 minutos ya, las 12 y 5.
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1: 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Son las 12 meridiano, 6 minutos.
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Bueno, estamos en los durísimos de Tropicana. Hemos llegado a la recta final. Vamos a definir qué canción ocupa el primer lugar en los durísimos de Tropicana en el día de hoy. Los oyentes van a votar con nota de voz al 300-356-5627. Las tres canciones nominadas a ser el durísimo número uno son las siguientes. Atención.

La segunda canción nominada número uno también es de Luister La Voz. Amarte más no pude, amarte más no pude, Luister La Voz. Otra canción nominada a ser el durísimo número uno de la semana.

0: Bueno, las tres canciones nominadas a número uno: La María, Amarte Más No Pude, u Ozono. A partir de este momento, los oyentes me envían su nota de voz al 300-356-5627 diciéndome por cuál canción van a votar.
1: Nuestra capa de ozono, no, no, no, no, no, no, no, no, no, no, no, no.
0: Vamos con los oyentes, vamos con este inicialmente. Buenos días, buenos días.
2: Hola, Rodo. Me voy por Amarte Más No Pude, Rodo Bello.
0: Muy bien, muchas gracias por tu voto, muchas gracias por tu voto. Vamos con otro oyente que está votando en este momento en Tropicana. Buenos días.
3: Oye, Rodo, Rodo, vamos con La María, Rodo. Luis en la voz, La María, el número uno en la champeta.
0: Muchas gracias a ti por tu votación también en Tropicana 89.1 Banda FM. Vamos a ver esta votación ahora. Buenos días, buenos días.
4: Rodo, buenas tardes, Rodo. Ponme Amarte Más No Pude, Rodo, por favor.
0: Muchas gracias a ti, muchas gracias a ti por participar también en Tropicana 89.1 Banda FM. Buenas, buenas, buenas, buenas, buenas.
5: Rodo, voto por La María. Rodo, un saludo a Tropicana.
0: Muchas gracias, muchas gracias. Más oyentes. Es por nota de voz, ya saben, me envían la nota de voz. En este momento me envían la nota de voz para saber por qué canción van a votar.
6: Rodo, Rodo, La María, La María.
0: Muy bien, La María, otro voto más para La María. En el día de hoy vamos con otro oyente. Buenas, buenas, buenas.
7: Rodo, Rodo, reemplazando sintonía, la 075, eso usa el propio Lacho y Rodo, con La María, La María.
0: Otro oyente más que va a votar en este momento en Tropicana 89.1 Banda FM.
8: La María, Rodo, La María, feliz tarde.
0: Bueno, perfecto. Les doy la hora a las 12 meridiano 22 minutos, 12 meridiano 22 minutos en Tropicana. Esto quedó de esta manera: tercer lugar, Durísimo 3, Ozono. Segundo lugar, Amarte Más No Pude. Y el durísimo número uno de la semana, La María, los durísimos de Tropicana.
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0: Sonido de una raza pura en Tropicana África perdura. Mónica, se llama la canción. Africando en Tropicana 89.1 Banda FM. Vamos a continuar en Tropicana.
1: 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No te lo pierdas, en Tropicana son las
0: 12 meridiano 45 minutos, las 12:45.
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0: Bueno, reporte de Cheveridad, reporte de bacanería para el mejor ciudadano del barrio Los Nogales. El ciudadano ejemplar que estuvo de cumpleaños por estos días, nuestro buen amigo Jorge Quintero. Mi compadre George Quintero, buena George. Jorge Quintero, George, vaya George, tú eres el mejor, viejo George.
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0: 12 meridiano 47 minutos, las 12:47.
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0: 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Son las 12:47.
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0: 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Las 12 meridiano 48 minutos.
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calderas están que explotan. Vaya sabor, Zafra. ¿Saben quién está locutando? El marido de Liliana. El marido de Liliana Ruiz Navarro, la repelonera que se robó mi corazón. Mi gatita gorda. Liliana Ruiz Navarro, la morenaza, un saludo cordial para mi esposa, mi mujer bella. Estoy reportando la bacanería de Dubán Matute. Dubán Matute, el crack de las motos en Villaestadio. Dubán Matute, el mecánico cotizado, el R7. Dubán Matute, el crack de las motos, reportando la bacanería.

0: Este el sábado es nuestra, es una tarde de Tropicana, la más bacana. Silvestre, Silvestre, Silvestre, Dangón, Dangón, Dangón, Dangón. Anda, el tema del confite, el tema del confite. Silvestre, Silvestre, Dangón, Dangón, Dangón. Saludo para Jorman Jaramillo Arias, Jorman Jaramillo Arias. Gente firme, gente bacana. Hola, buenas tardes, buenas tardes.
1: Buenas tardes, Tropicana. Para que acá en el restaurante de la terraza de Oso, la popular Yané, la morenaza, y el marido, Alfredo José Sala.
0: Muchas gracias, muchas gracias a los amigos de la terraza de Oto, Alfredo y la morenaza, gente firme, gente bacana con Tropicana. Estoy reportando a Lucy de la Hoz Pérez, también reportando la bacanería, Rosalba y Tomás desde el barrio Villa Estadio, a María Andrade, a Leonel Alfonso, vecino, fruto, gente firme, gente chévere, gente bacana. Es la 1:14, 14 minutos, vamos a continuar, viene Miki Taveras. Quiérame, quiérame, quiérame, quiérame. 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

Estupendo, la voz tenor del vallenato, Iván Villazón. 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Es la 1:27 p.m. Bueno, estoy habilitando nuevamente nuestro Tropi WhatsApp para el reporte de cheveridad, para el reporte de bacanería. Al 300-356-5627. Habilitado nuestro Tropi WhatsApp. Nicolás Sánchez, desde el barrio Rebolo, reportando la bacanería. El popular Perry Fly, el popular Perry Fly, reportando la bacanería en la 364 de Sobusa. Nalbelis Lobo, también Nalbelis Lobo desde Alameda. Está Elizabeth, está Laura y está Nalbelis Lobo en Alameda, reportando la bacanería. Jorman Jaramillo Aria también, gente firme, gente chévere, gente bacana.

Muy bien, Diomedes, Diomedes, Diomedes, la suerte está echada, se llama esta canción. Y del mejor del vallenato, Diomedes Díaz, pasamos al mejor de la salsa, Héctor Lavoe. Señora Lola, está habilitado el Tropi WhatsApp, el 300-356-5627, para el reporte de Cheveridad, para el reporte de Bacanería. La tarde del sábado es nuestra, es una tarde de Tropicana, la más bacana.

0: Bueno, muy bien, en Tropicana Radio, señora Lola con Héctor Lavoe. 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
0: En Tropicana es la 1:46 PM, la 1:46.
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0: En Tropicana es la 1:48 PM ya, la 1:48.
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0: 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En Tropicana la 1:48.
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viniendo en Tropicana Radio, Nelson y sus estrellas. Apriétale el tumbaíto. ¡Qué tema, qué tiro, qué nota! Abran paso, que vengo caliente. El pesado de las congas dice presente. Les doy la hora, 2 de la tarde, 17 minutos para Johnny de la Hoz en el barrio El Paraíso. Johnny de la Hoz reportando la bacanería. Mi primo Mario Alberto Espinosa del barrio La Floresta. David Rivaldo, Rivaldo, gente firme, gente bacana. Y ahora viene el rey del Chiquichá, Mr. Aníbal, Aníbal, Aníbal Velázquez.

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3: ¡Estupendo! Son las 2 de la tarde, 34 minutos. Gente firme, gente chévere, gente bacana. Reportando la chéveridad, el bendecido. El bendecido Jonathan Gutiérrez Matos. Jonathan Gutiérrez Matos, el bendecido, reportando la bacanería.

Reportando la bacanería, el rey del perreo, Robinson, el patico feo, reportando la bacanería. Señoras y señores, Leila Bedoya, también reportando la bacanería. Está de cumpleaños Fidel Ventura, gente firme, gente bacana con Tropicana.

0: Muy bien, hemos invitado al cacique de la Junta, Diomedes Díaz. Así me hizo Dios. Barranquilla, la tarde del sábado es nuestra. Es una tarde de Tropicana, la más bacana. 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
1: 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No te lo pierdas, en Tropicana son las...
0: 2:45 ya.
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1: 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No te lo pierdas, en Tropicana son las...
0: 2:46, son las 2:46.
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0: 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Las 2:47.
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llegó, llegó el caballito, Edgar Alexander Castillo.

Chonzón, te está sabrosa. No quiero que cambies. Yo quiero que seas la misma conmigo, mi amor. ¿Por qué te pones pechichona? ¿Por qué te pones así de verbosa? Mira qué vaina tan fregada. Yo sé que las mujeres a veces son complicaditas. Eso nos encanta, nos fascina. Y dicen que las mujeres no hay que tratar de entenderlas, sino de aceptarlas. Pero es que a veces se ponen complicadas. Comienzan a cambiar. ¿Y qué cosa? 322 en Tropicana, emisora diferente de Barranquilla. ¿Cómo estamos? Ahora estamos comenzando en este sábado fin de semana. 322. Comienza la ley seca en nuestra querida amada Barranquilla, 6:00 p.m, ya sabe, ¿no? Pórtese bien, pórtese juicioso. Si se va a tirar unas frías, aproveche. Cómprela ya. Téngalas ahí en la casa. Para que se las tire. Y listo. No hay güey, no hay problema. La cuestión es que usted vaya a salir. Se ponga en la esquina. Arme la parranda, saque el turbo, el picón. Ahí si no, se puede llevar cipote de multa.

Tropicana, Tropicana. Bueno, con reporte de sintonía, saludos al 303-56-56-27. Le dicen ahí, caballito. Saludos para el propio Papo Taxi. Escuchando la emisora más bacana, Tropicana. Desde bien temprano, caballito. Un abrazo para ti, brother. Firme, firme. ¿Quién más? ¿Quién más? Al 303-56-56-27. ¿Quién está por ahí siendo también presente? El Perrifly, la 13 y 4 de Somusa. La buena, papá. ¿Cómo dice, compadre? El patico feo en el WPW569. ¿Quién más? Para Natalie Hernández. Oye, Nata. Beso bien grande para ti, corazón. El Monchi. En el propio I10 125. Oye, Monchi, oye, Monchi. En sintonía también, Rogelio La Madrid dice, caballito. Escuchando la emisora diferente, metiéndome las frías. Para cuando sean las 6. Ya está.

vamos a tener a Alex Manga. La fábrica como te gusta, al gratín, tremendo íntimo. El segundo del año con Tropicana. Te disfruto, abrazo por la sintonía, corazón. Me dice, quiero ir. Ya te voy a mandar el link, corazón. Allá nos pillamos. En el Cortizo, caballito, Douglas Silva. ¿Qué más se reporta? ¿Quién dice presente, Tropicana? Y no me manden nota de voz, me escriben de una. Caballito, el negro bello en la 183. Ecotrántico, también saludos para quién. NGY 633, la gente de Transformas, el propio Luis. Un abrazo para ti, viejo Lucho. Paola y Nereidi, en sintonía, caballito, también para...

0: 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No te lo pierdas, en Tropicana son las
1: 3:42 minutos.
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4: En Tropicana, 3 de la tarde, 45 minutos.
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5: En Tropicana, la más bacana, 3:56 minutos.
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5: 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Ya marcamos las 3:57 minutos. 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
5: En Tropicana, la más bacana, ya tenemos las 3 de la tarde, 58 minutos.
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Allí estamos pasándolo bueno en el sábado Barranquilla, escuchando la emisora que te lleva a disfrutar de Alex Mangel el 25 de junio en la fábrica de la 21 a 4 de la tarde. Tus invitaciones en el Tropic WhatsApp 303-5656-27. Y me pongo el día de una con mi gente bacana. Me dice Nick Caballito, saludos. ¿A esta hora para quién? Bueno, me están enviando notas de voz, chicos, chicas. No me envíen notas de voz, no puedo escucharlos hoy. Solamente me escriben. Escriban de una, del 300-356-5627. Mensaje de texto. En sintonía en el taller de la señora Efidia, en la calle 30. Señor Efidia, un beso, gracias por la sintonía. Saludos también para mi amado Enrique Barceló, que va conduciendo, acompañado.

0: metiéndole vacile. Que pase lo que tenga que pasar y que suceda lo que tenga que suceder. Porque cuando toca, toca, dijo la loca.
1: ¡Vamos, caballito! ¡Métele vacile! ¡Dale con todo! ¡Que tú sabes de eso!
0: ¡Añoñi! ¡Voy con esta! Cancionzota bien sabrosa para ponerle ambiente, ánimo a este sábado. Lo más sabroso, el papá de los pollitos, de los gallos y de los gavilanes. ¡Ay, 26 de mayo, Diomedes!
1: ¡No!

y también los sábados hacemos estrenos allí en Tropicana, por ejemplo este. Igual que la noche que ella. Nuevecito, nuevecito, acabadito de salir del horno. Canción veterana que no pasa de moda. Quedó en la historia.

0: vamos. Ahí, despacito, despacito. Eso, despacito. La vueltecita, la vueltecita. Date la vuelta, hombre, date la vuelta. El ojo picarón. Mirando la jeva. Invítela a bailar ahora. Mándale una fría, dale, güey. Mira, está fría, te la mandó el caballito, amiguita. Ay, sí, nene. Que llegues, que eso va. ¡Ay, amor! 30. No como de mujer casada. Y si tiene que acabar el matrimonio, que se acabe. Pero esa hembra en la corono porque me la corono. No, mentira, mentira. Hay que respetar, hay que respetar. Para José Heriberto Castro, un abrazo, brother. Gracias por la sintonía, como siempre. 5-8. Ahí con Tropicana, desde la cancha de fútbol en el barrio 20 de Julio, Caballito. Partido de la Liga del Atlántico, jugando, disfrutando y también tomándose las frías. Qué bacano. Saludos para Henry Rey Jinete. Vamos camino a Nueva York escuchando Tropicana. Ahí está Carolina y Nini también. Qué bacano. Rumbo a Nueva York. Viaje internacional y con Tropicana. Caballito, mi hermano, te saluda Carlos Salvi desde Pensilvania, Estados Unidos. Complácame con la canción El Negro Bembón. Buena, buena, buena. En sintonía también en el taller de confecciones, Leila Bedoya. Doña Leila, un beso. Gracias por la sintonía.
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0: Y que cómo te llamo a ahogar. No, hombre, no. Hay que yo dije a lo último que hay que respetar. Hey, me tienen que escribir el nombre, escríbanme su nombre porque hay muchos que no tenemos acá guardados. Entonces, lo acá no es lo ideal. Que usted se reporte, me escribe el nombre de la persona con la que está ahí escuchándonos y su nombre también, para hacer la cuestión como tiene que ser. 4:31 en Tropicana, la más bacana, mi hermanito el Yocaba, tu hermanito el Yocaba, hoy voy a llegar.

0: Orquesta, sí, señor.
1: Mi hermanito Yocaba, ¿qué? Guayacán Orquesta.
0: ¡Hombre, cómo no!
2: ¡Oye, caballito! ¡Tírate un petardo!
0: Escúchate este petardo a ver si te registra ahí en tu base de datos musical.

con 20 minutos, si no estoy mal, una hora 20 minutos de iniciar la ley seca. Una hora 20 minutos de iniciar la ley seca. Así que, por favor, que no lo vayan a coger con los pasteles amasándolos. Que no lo vayan a coger con los pantalones abajo. Ya saben, a partir de las 6 en punto de la tarde, no se puede expender licor. No puede estar ninguna discoteca licorera abierta. Ninguna tienda puede venderle licor. Así que compre. Abastezca la nevera. Tiene que abastecerla. Y listo ya. Se cuida en salud. Se queda en su casa. A disfrutar. Mañana a ejercer el derecho al voto y listo de una. Y también Tropicana. Tropicana, la emisora diferente desde bien temprano. Soltando música buena, música sabrosa. Y también vamos a estar informándoles, contándoles cómo

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1: Canciones bacanas, canciones bacanas, canciones chéveres, canciones inolvidables como esta con Alex Manga en la fábrica de la 21. Eso será el 25 de junio. Como te gusta, gratis, pero tienes que inscribirte y ganar tus invitaciones al 303-565-627 en el link que te vamos a enviar. Así que todo el mundo, toda aquella persona que no tenga su boleta y que quiere estar con nosotros, escribe yo, así de una, yo, y te voy a enviar el link. 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El 25 de julio, desde las 4 de la tarde, pueden llevar además a un acompañante. ¿Cómo van a entrar? Con su cédula. Caballito, muchos me han preguntado de dónde tienen que ir a buscar las boletas. No, las boletas son digitales. Usted se presenta con su acompañante a la fábrica con su cédula y listo. A ingresar a disfrutar de canciones como 8 de julio. Esa también, a besitos.

0: cuéntale tú.
1: Esto también. ¿Qué tal, qué tal, qué tal? ¿Qué fueron tantas canciones que hizo al lado de Omar Geles?
2: Chiche Romero.
1: Que quedaron para la historia.
2: Nancy Caicedo.
1: ¿Qué canción te gustaría escuchar? ¡Hayo!
2: ¡Hayo!
1: ¡Esta también!

quieren mandar al psiquiatra, a la dueña del internado. Cosas imposibles, hermano, sálgase de ahí. Oye, Sebastián. Oye, Sebastián, ve. El propio Sebastián. Me dice, papi, aquí voy con el Mario Alberto Yepes. No, mentira. El LJ2447. Aquí estamos escuchando a Tropicana, la más bacana. ¿Para dónde irá a ese cristiano? ¿Para dónde va ese muchacho? El pelado José González.

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1: 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Después digas que no te dije, ¿eh?

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3: 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En Tropicana son las...
4: En Tropicana, la más bacana, 4 de la tarde, 58 minutos.
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9: 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No te lo pierdas, en Tropicana son las
10: 5:12.
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1: ¿Por qué, herida? No del mismo beso. Silvestre Dangón en Tropicana. Canción sota esta. Calidad de vida, calidad de vida. 5 de la tarde, 26. Barranquilla, aquí estamos pasándola bueno. Y esto es de una. A ti, mi hermano, a ti, me dice Caballito. Para Yesid Ramírez, un abrazo en sintonía, viejo Caballito. Hace mete el propio Tomás Sopa. ¿Quién más? Oye, Caballito, buenas, buenas. La gente de Aníbal Barber Shop en la 20 de julio. Luis Corro, el propio Pajarito. ¿Quién más? El Caballito, saludos al viejo Chapitamuer en la 49 Soledad 2000. Ahí están tomando, papi. De parte del pelado Ulises, el mecánico de moda. Caballito. Quiero ir al Inti

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0: los que quieran ir, los que quieran estar allí, cantar, disfrutar, porque va a ser un concierto con amor y muy seguramente también vamos a vivir un momento muy emotivo en homenaje al gran Omar Geles.
1: Amigos,
0: Omar con todos los cantantes que estuvo, hizo muchos éxitos, pero creería yo que con quien más hizo éxitos es Alex, ¿no?
2: No te vayas, aún es muy temprano.
0: Duraron muchísimos años.
2: No te

El mecánico cotizado, el R7, gracias. Bello Antioquia, caballito, ya me escribí, ya gané. Así que, bueno, me voy con ustedes el día 25 de junio. Vale, de una. ¿Qué más quiere? ¿Qué más quiere estar allí? Gustavo Adolfo Jiménez Gaviria, caballito, saludos. Al Cayón del Gordo, yo. Se parece a la oreja de la vaca. Y que cerquitica del cacho. Y lejos, pero bien lejos del cuatro letras. Barro. Esos juegos pesados a mí no me gustan. Caballito, buenas, mi hermano. La gente de Marlon Barber, en 7 de abril, en sintonía, el propio David y Carla. Ay, amor, no me pidas que te olvide, mami. Caballito, reportando sintonía, el ratoncito. Ratoncito y no Pérez. El Perrifly, la 364. Ahí de poquito voy saludándolos. Solamente me escriben la palabra yo. Listo, te mando el link para que ganes invitaciones dobles y disfrutemos juntos de una noche sencillamente extraordinaria y espectacular en la fábrica de la 21 con Tropicana y Alex Manga.

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3: 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No te lo pierdas, en Tropicana son las...
4: En la más bacana ya son las 5:57 minutos.
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El turismo en Tropicana 89.1. Estamos mejor, tú por allá, yo por acá. Yo por aquí y tú por allá. Oye, Texas, dame razón del aseño, ¿eh? ¿Qué es de la vida del aseño?

Bueno, rapidito quiero contarle algo súper chévere a los oyentes de Tropicana. 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

Bueno, cuida una vaina, 6:30 minutos. Ya lo saben, se acabó la guayafita, ya llegó la ley seca. Y cuidado, te van a coger con los pantalones abajo. Voy con esta, nadie más como tú, el papá de los pollitos. Y entre otras cosas, también saludamos a nuestros amigos de Lucero San Felipe. Las 6:30, un abrazo para ti, brother. Escuchando la emisora diferente, para mi compadre Power Estilos, en el barrio San Felipe, Caballito. Aquí estoy, Caleto, tomándome la fría.

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